Por eso digo, Moy, por eso digo, ¿cuál es el menú, Marichita? ¿Cuál es el menú? Si se puede, filatense de tercos hoy, cachachá. Esa no, Alejandro, esa no. Esa es de las mías, compadre. Andamos con barrida completamente libre. Yo los acompaño hasta las 5:30 con un programa libre, muchachos. Saludos para todos que andan acompañándome. Muchas gracias. Se sintió tan necesario. Y vámonos con más de los temitas. Vámonos con ese temita que andan solicitando. Algo de los Cardenales. Esa va para el compadrito Orlando Cabrera.

0: Amiga locutora, muy buenas tardes. ¿Cómo
1: ¿Qué show,
0: están?
1: viejón?
0: Arriba Galpan, Querétaro. Complázcame por ahí con los Alegres de Terán, el Contrabando del Paso.
1: Claro que es.
0: Saludos a toda mi raza que se conectó. Complázcame por ahí con los Alegres de Terán, el Contrabando del Paso. Saludos a toda mi raza que se conecta de aquí de la Sierra de la Queretana.
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1: Ándele pues, saludos también para el viejón de la sierra que también anda bien presente. Saludos, compadre, para toda la raza de la sierra.

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0: me hará daño y no me hará daño, así sin nada, escuchar a Teca Radio.
1: ¡Ay! No, no, no, otra de las que le gusta a la locutora. En serio que nada más por eso, hoy todos se merecen el cartón de caguamas completito, ¿eh? Súbale mi

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1: ¿Qué trayes, Moy? ¿Qué trayes, Lupe? Vamos con ese temita que andaban solicitando. Algo de los alegres de la sierra, pero súbale, compadre.

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0: Yo los acompaño también un ratito a través de Facebook. Saludos a toda la raza que anda bien presente, que anda acompañándonos el día de hoy en esta programación. A ver, traemos un audio que nos dice el padrino Juan Salas, que dice, padrino...
2: Hola, buenas tardes, Maricita y Sada.
0: ¿Qué show?
2: Súbele ahí a la bocina y un saludo para todos los conectados y también para papá Antonio y para Luis y el compa Fello. Y destápale parejita a todos. Y súbele a la que manda, ya te la sabes, puro Jalisco. Hola, buenas tardes, Maricita y Sada. Consentida, súbele ahí a la bocina y un saludo para todos los conectados y también para papá Antonio y para Luis y el compa Fello. Y destápale parejita a todos y súbele a la que manda, ya te la sabes, puro Jalisco y Nayarit.
0: Y arriba Jalisco, padrino, y arriba Nayarit, ajúa, saludcita de la buena. Vámonos con ese temazo, uy, carísimo, algo del Frito Olivas que también andaban solicitando. Eso se llama Volverá.
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0: Saluditos a papá Antonio, volverá, que ya anda bien presente a través del en vivo. Hello.
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0: Estamos en la página de Azteca Radio. Saludos a Juan Salas, a La Potra y La Caballota de parte de papá Antonio.

Carísimas, por cierto. Y mentiras no son. Un saludo de regreso también para el padrino Juan Salas, de parte de el compadrito Moy, la raza de Salas Construcción.

A mí se me hace que el padrino Luis Salas también ya va a dormir afuera, no nomás usted. Ya va a tener ahora sí quien le haga compañía ahí en la banqueta.

A ver, traemos mensajitos. Saludos a la Rosa de Oaxaca. Saludos a la Buki. Saludos también para los Karim. ¿Dónde dejaste a los Karim? Saludos para el Morro y el Bertín hasta Atlanta, Georgia. Para toda la Rosa.

Con razón escuché que apenas acababas de decir que andabas en live. Entré al Face y ni siquiera apareció el video. Se eliminó. Saludos para Anita, para Margarita, para José Valleza, de parte de

0: Saludos para el padrino Luis, la Rosa del Meritito, Jalisco.
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0: Hola, muy buenas tardes, mi Marichita consentida. Saludos para ti en cabina. Saludos también para la consentida de Arely Rangel, de parte del padrino Luis. Chópale, padrino. Arriba, Jalisco. Bienvenido. Voy llegando. Andaba la trabajación, ahijada. Y nada de eso, yo no me voy a quedar afuera, ya casi nos vamos otra vez a las micheladas. ¡Oilo!

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1: A ver, ¿qué dice el compañero Sergio Arroyo? ¿Qué dice, compañe?
2: ¿Me puede poner una de Luis Rajali que se llama Adiós? Ahorita que ya nos vamos a echar unas coronitas.
1: Claro que
2: ya
1: es.
2: Para empezar, esto ya es viernes, ya es sábado, ya huele a sábado, Maritzita.
1: Casi tirándole al domingo.
2: La que manda, aquí andamos en Chalán y yo, bien felices escuchando a la Maritzita y Azteca Radio, la más perrona, la que manda. Y súbale, Maritzita. Y un
1: cachachao. ¡Súbele, Checo! Ahora con el 7 temita para complacer al amigo Meñito Valleza. Solo.

papis, también para Juan y Luis Salas, para Alfredo Rojas, para la mera cuerda del Choclain, para mi compadre Meño, para Anita, porque luego me regaña, tracas y tracas, hijos del coche, dice el compadre José Valleza. Amén. A esa natesa es sin fortuna Marichita con Gerardo Reyes. Y también esa de El Rey del Palenque. Uy, va a descontrolar al padrino Juan Salas, mi amiga.

Unas frías, ok, claro. Saca las banqueteras, chiquis. Y arriba Santa Rita, sí, señor. ¿Y qué tiene, Moy? ¿Y qué tiene? Ese juez nada más está toque y toque la puerta. A ver, y ahora sí, pero díganme de verdad si les funciona el en vivo, de veras, de veritas. No me avisen nada más cuando me lo bloquean de repente.

0: también los acompaña a través de la página de Azteca Radio. Media hora más, agradeciéndole a toda la raza que anda bien presente, acompañándonos, escuchando la que manda Azteca Radio. A quien se conecta desde las 7 de la mañana, muchas gracias. A quien me acompaña. Y a todos, todos, toditos los que no se pueden reportar, pero que aquí andan también bien sintonizados, escuchando Azteca Radio.
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Saludos de bien para el compadrito Olvera. Saludos, Marichita. Es una tensa de las apariencias se engañan. Ay, por favor, Conceto Vargas. Y saludos para toda la raza que esté bien presente de parte de mi compa Olvera.

0: Saludos a la amiga Margarita Hernández, que ya anda bien presente a través de la en vivo. Hello. ¿Cómo está, Margarita? Bienvenida. ¿Cómo le fue el día de hoy en la trabajación? Hoy no más. ¿Qué dice la amiga Margarita Hernández? Hoy sí vengo bien loca con tanto líquido del trabajo. Pensé que se había echado un tequila. Dije, bárbara, Margarita, bárbara. GPI. Saludos también para el comarito Miguel Ávila. Salud, Maritza, ahora sí te peinaste. La verdad es que trae el cabello suelto, pero hace mucho calor, muchacho. Nada más me puse una pinza. Y creo que me veo mejor así que como andaba. Muy guapa, gracias, mi amiga Margarita. Saludos también para Giselle y para Scarlett. ¿Dónde las dejaste? Oye, Maritzita, dile a Olvera que ya se ponga a trabajar. Ponte a trabajar, huevón. ¿Qué? ¿Qué?
1: Ponte a trabajar, huevón. ¿Qué? ¿Qué?
0: Y súbale, súbale, ahijada, y cálchate. Y destápele parejito a la amiga Margarita Hernández por ese corrido que siempre se pide y se le rifa bien y bonito. Dile que en esos terrenos de Jalisco, allá lo escuchan casi todos los días y en todos lados. Yo por eso soy bien fan, dice el padrino Juan Salas. Súbale, padrino, arriba Jalisco. Saludos a la raza de Calabacillas, Tamaulipas, al compadrito José Zúñiga. Véngase, véngase, compadre, ¿cómo están? Saludos también para la raza de Santa Rita, el compadrito Chiquis. Gracias, Chiquis. E igualmente, bonita tarde. Saludos al compadre Carlos Pichardo.
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0: Vámonos con ese temita que andaban solicitando. Algo del poderosísimo Alfredo Olivas. Uy, uy, uy. Andamos con barrita completamente libre hasta las 5:30. Mi compadrito Miguel Ávila.

Saludos también para el compadrito Gary. ¿Qué dice Gary? Saludos hasta Santa Rita Ranch. ¿Cómo están? Hola, hola, saludito chula. Saluditos Gary, bienvenido. Saludos a Margarita Hernández, Anita Parra, José Valleza. También para tu hijadita Jenny, papá Antonio, para mi compa Fello, para Juan Salas y Moy Salas.

Hasta luego, se viene para el compañero Néstor Zúñiga. ¿Cómo está, Néstor? Bienvenido, qué gusto saludarlo. Saludito chula para ti, para toda la raza en sintonía. ¿Dónde anda toda la dinastía? Mi compa Néstor, bienvenido. Saludos también al compañero Jaime Romero, a la raza que radica en Dallas, Texas. Peínese, señora, no cantes, porfa. Salte, Chepiro, salte, o te bloqueo. Saludos también para Gio Pacheco, para la raza gabinetera de Waco, Texas. El compañero Fer, salud, Maricita, buenas tardes. Ahí avienta Tessa de la mera punta del.

Saludos también para papá Antonio, que ya llegó a través del en vivo. Parece que va a llover, el cielo se está nublando. Oigan, anoche no llovió, ¿verdad? Hablando de papá Antonio, vámonos con ese temita que nos andaba solicitando. Uy, ya con esos de Alfredo Olivas sí me van a descontrolar, muchachos. Ya basta, ya basta. O sea, ¿qué oso? ¿Qué dice la prima Angélica? Es una tesa del paciente y descontrólate. Uy, ¿sabían que

Para el padrino Juan Salas, que dice, padrino. Muy buenas tardes, Maritza. Saludos en cabina. También a papá Antonio, al compa Fello, a Margarita, Anita y José Valleza. De parte del padrino Juan Salas. Siente el ritmo. Ea, ea, ea, ea. Saludos también para la Rosa de Peor, Emi Noyes, el compadre Gustavo Zavala y Cachatea. Como dice Maritza. Claro. Saludos también para la Fresita. Hola, Fresita. Pero qué milagro. Hola.

¿Qué dice Fresita? Y como dice Marichita y Cachachá. Saludos a la prima Angélica. Presenta a la hijada, por favor. Padrino. Padrino. ¿Acaso ya quiere que sea mi prima madrina? Saludos a la prima Angélica de parte del padrino Luis Salas. La

0: ponte a trabajar, huevón.
1: ¿Qué? ¿Qué?
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3: La persona de los temitas que hoy andan con todo el ritmo. Uy, uy, uy. Piensa que sigue no, porque varios se me van a descontrolar. Saludcita la buena, compadres, comadres, que se escuche el descorchadero y arriba callejones. Ay, ay, ay. Compa, me está...

0: Llegones, que radica ya por la Unión Americana. Bienvenido, bienvenido a la programación. Saludos a toda la raza chicharronera de Callejones, Puro Barrio Primero, San Ignacio, como siempre, escuchando la que manda y cachateo. ¿Qué te toma, Raúl? Destápale, parejito, bienvenido.
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0: Saludos a papá Antonio, también para sus esquites de parte del amigo Gustavo Zavala. Nomás te peinaste y te fuiste a la radio, manita. Y me peiné, Miguel.
2: Compa, me está confundiendo.
0: Arriba Jalisco, arriba Jalisco, Mike.

Oiga, traemos un chorro de mensajes, muchachos. Vamos a ver cómo nos toca. Dice, saludos, ahijada, lo que es normal, lo que es nomás. Juan Salas tiene a la ahijada más preciosa y también a su comadre Areli. Ahora veo por qué son las consentidas de la raza de Jalisco. Aparte porque cómo se les da la locución y cachachao, súbale.

La raza de Charlotte Carolina con el corrido de roca del Juaco Rivera de parte del compa Julio Olvera y Omar Galván. Saludos, compadre Marco Pérez, bienvenido. Saludos de bien para el amigo Víctor Castillo. Hello, ¿qué dice Víctor? Bienvenido. Hola, flaquita, muchos saludos desde Riley, Norte Carolina. Llega detalle escucharte. Eso, compadre, no más por eso. ¿Qué se toma? Ahijada, puro Jalisco. Ay, ay, ay. Arriba Jalisco y Nayarit.

0: Saludos también para el comerito José Vallejo hasta Houston, Texas. Que ya le andan hablando al barberito de la torre, dirían ahorita. Oye, comadre, dile a Dani que si hoy no se va a pedir un rolón, saludos a los galácticos. Y ahí fórmate esa de El Pastor y la Yegua con los Leones del Norte, comadrita. A ver si alcanzo. Ándele pues, compadre, con todo gusto. Y esa no, porque pega en la mera cartera. Y va a pedir fiado mi compa Octavio.
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0: Súbale, belicón.
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0: Saludos a Danielito también a través del en vivo. Saludos.

Omar Galván, que se chingan 15 tacos del guache. Ey, ey, ey. Eso no está mal, lo que sí está bien mal es que no invitan, compadre. Ande en la dieta, pero en la de 10 tacos. Saludos a Daniel de la Torre, de parte del padrino Juan Salas. También los saludos para el amigo Gustavo Gobea. Muy buenas tardes. Saludos para los chavos de la cementera de Los Ángeles, para el Packers, para el Choforo, el Chente, para Gustavo con la canción de patadas, de ahogado con los hermanos Rodríguez. Ándele pues, compadrito, con todo gusto. Saludos para toda la raza cementera que radica ya por Los Ángeles.

alcanzo, si no me pedías a la Martina, celoso al padrino Juan Salas. ya nos quedan 10 minutos y traemos un chorro de canciones enfiladas, ¿eh? Saludos a la fresita también.

Buenas tardes, amigas. Saludos desde Chatma. Acá la estoy viendo en el Facebook. Súbale, compadre. Gracias por comentar. Oigan, en serio que tengo un chorro de mensajes, muchachos. Saludos también para los conejitos boys. Pero si hola, Nandito perdido. Saludos a Walter de Tijuana. Saludos, Maritza. Pero qué buen programa. Arre, arre con la que barre, pariente. Qué belleza de muñeca, gracias. Ahorita sale mi amiga Margarita, que traemos hartas enfiladas. De hecho, la que sigue es la tuya, ¿eh? Gracias, mi amiga Mari, por las estrellitas. ¿Qué se toma? Saludos también para el flaquito Pérez, la rosa de Oaxaca, que radica en Atlanta, Georgia.

¿Dónde está la fresita? Arriba de ti. Pero en los comentarios, Octavio. ¿Qué dice el amigo Raúl Salazar? Con estos calores dan ganas de puras caguamas, nada de agua, así es, ni que fuera maceta, ¿verdad, Raúl? Súbale a la de Coppel, es

A mí, esa prima trae puro sueño. Para mí que llegó borracha a la cabina, no le anden haciendo mucho caso, muchachos. O sabe, ¿a quién lo bloquearía? A ver, ¿quién no se ha reportado el día de hoy? A mí se me hace que quien está escuchando y no puede mandar mensajes es porque anda bien bloqueado. Oiga, muchachos, saluditos a todos los que andan bien conectados.

0: hagamos caso. ¿Acaso quieres que lo repita? Saludos también para el comerito Elías Moncayo, que dice que anda destapando botes. Oigan, oigan, nos vamos a ir con un guapanguito, muchachos, para aventarnos todos los saludos que traemos, porque es harta raza la que está conectada. A ver, pero antes traemos audio. ¿Qué nos dice la fresita? ¿Qué dice?
1: Hola, Maritzita. Muy buenas tardes para ti, todos los conectaditos. Y chao, chao, que suene
0: eso
1: hasta la luna. ¡Auch! ¡Auch! Qué muchacha tan linda, tan elegante, tan bonita. Pero seguro ya le dijeron, Maritzita, ¿verdad que sí? ¡Ash!
0: ¿Y qué siempre tiene? ¿Me lo puedes recordar, fresitas, caso? Y cachachao, súbele, fresita. Y arriba la que manda, ¿a poco hay otra? Saludos de bien para el compa Yaur. Saludos, saludos, Marichita. Esa es dedicada para la del Temu. Ey, ey, ey, le voy a decir a la Yoli.

0: mano.
1: Un saludo para todos los mujeriegos de San Luis Potosí.
0: Empezando por el Fello y por Pedrito Díaz. Saludos también para la raza del Valle Puebla, para el compadre Miguel Morales, para el compa David, para Hipólito. Es que somos tantos que no te das abasto, mi chula. Nomás eso vine. Súbele, súbele, belicón. ¿Qué dijiste, Marichuita? ¿Qué dijiste? Que estabas arriba de mi compa Octavio. Es que yo sí soy maceta, Marichita, porque yo sí tomo pura agua. Pues somos 12.

0: Ahí nomás, saludos a la hijada más preciosa, Maricita, y también para la comadre Areli, las más consentidas de la raza de Jalisco. Y dígame, barbero, Maricita, que al cabo que sí soy. Simón, sí es, padrino Juan Salas. Saludos también para el señor Santiago Zúñiga, de parte del comadrito Guadalupe. Ya llegué con mi arpilla, Maricita, a juntar todos los botecillos. Véngase, véngase, compadre. Andas jalando, Maricita. ¿Cómo que está arriba de mí? Bájese, amigo. Con razón ya me duele la espalda. ¡Ay! Premio castigo. Saludos a la raza de Solano, Ciudad Fernández, que también es de pueblo, de parte de los despiadados. De la carpeta, el compa Omar Galván, Julio Olvera, la raza que radica allá por North Carolina. Saludos también para el Fello a través de el en vivo. La chula, pero qué guapa te ves. Bueno, tú siempre. Claro, lo que se ve no se juzga. Saludos también para el compa Jaime Romero. Ahí suénate de los Players. Para que amargarse la vida, se la debo, compadre, que ya me ando retirando. Invítame una caguama, Maritza, claro. Ahí te va el cartón completo, Fresita. Un saludo también para la raza de las Tejas. Para el compa Héctor Holguín, que también anda bien presente.
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0: Saludos de nuevo para Alfredito Rojas, Fello Díaz, para papá Antonio, para su bella familia, mi chula, de parte de la Fresita, que también anda bien presente. Pero qué chulas son las viejas de San Luis, Marichita, verdad de Dios. Gracias, mi compa Víctor, saluditos y saludcita de la buena. Saludos también para la raza de Puebla, para el compadrito Anselmo Montalvo. Hola, hola, bien, Marichita, ¿cómo estás? Aparte de

¿Y dónde se van a formar los barberos? Con usted sí firmaría todos los documentos de matrimonio. No creo. Tal vez los firmaría, pero a los dos días se arrepentiría y firmaría, pero los del divorcio. Saludos, chiquilla, para todos los finicieros de Guanajuato, de parte del tiburón. Saludos a la fresita, de parte del compadrito Fello. Que tengas un bonito jueves, Marisita, que te vaya bien hoy y siempre, cuídate mucho. Muchas gracias, compadrito Chiquis, igualmente cuídese mucho. Saludos al compadre Ulises Barrera, saludos, Marisita chula de chulas. ¿Qué dice Ulises? Bienvenido. Saludos también para la raza congretera y forbera de Santa Rita, el amigo Juanito Juárez. Ya llegamos, Marisita, saluditos. Saludos, Juanito, bienvenido. A la raza de los Junkers, el amigo Juan Soriano. Buenas tardes, Karencita. ¿Cuánto por un pedo? Que quiero morir, morir hediondo. Karencita se viene después de mí, así que ahorita se lo va a aventar.

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1: Bueno, muchachos, y yo me despido con ese temita. Para complacer a la amiga Margarita Hernández, me quedaron un chorro de mensajes, pero ahí le dejamos la tarea Karencita. Un gusto acompañarlos. Yo el día de mañana no los acompaño. Y el sábado, hasta el día domingo, 8 de la noche, gracias a la amiga Margarita Hernández, para festejar a su señora madre. Así que los espero aquí domingo, 8 de la noche. Y no se vayan, no se desconecte, que los dejo en buenísimas manos. Se viene mi compañera Karencita a seguir con más del ambiente, más de la buena música. Un gusto saludarlos, que sigan pasando una bonita tarde. Me despido también del en vivo, gracias a quien compartió, comentó,

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1: Por ahí mándale un saludo a la perra que me mordió.

0: Los Ávila.
1: Ándele pues, hello, hello, muchachos, muy buenas tardes, excelente juevesito por acá para la rosa que anda aquí bien sintonizada, por acá la rosa que dejó aquí bien esperada Maritza, por acá saludos para los que andan bien desesperados y dicen Maritzita, Maritzita, no te vayas, ya se fue, ya. Arriba muchachos, por acá en cabina su amiga y servidora Karen González, acompañándolos de 5:30 a 7 de la tarde, así que vénganse por acá. Andamos con barrita totalmente libre, andamos con programa libre de patrocinio. Saludos para la Rosa de Guayco, Texas, por ejemplo la Rosa de Corsicana, la Rosa del

para Pedrito Díaz, que ya se anda reportando por ahí avisando de su supermaratón. Ánimo, Pedrito, claro que ellos. Ya avisé. Saludos por acá para la Rosa de Salas Construction.

Fernando que dice: saludos, Karencita, mi preferida. Claro, aviéntese, voy a pasearme por ahí con Juan Acuña. Saludos. Ándele pues, saludos por acá para los muchachos de Gabinete hasta Guayco, Texas. O sea, de Pino, Zacatecas. La Rosa de Santa Rita que dice: hola, Karencita, buenas tardes, saluditos para ti. Hola, mi chiquis, muy buenas tardes. Que dice: ya se te extrañaba, Karencita. Ya no sufras, chiquis, ya llegué. Bonito jueves, excelente tarde por acá para los muchachos bonitos de Santa Rita. Ánimo, mi chiquis,

0: Warriors. Ya te vi, de Lupe. Saludos por acá para los muchachos de Extreme Flooring. Por acá para el saludo para la Rosa de Pozo Hondo. Para mi papá Fidel García, que pasó una excelente tarde. Saludos por acá para mis tíos los guapos. Para el amigo Meño Murillo. Por acá para Margarita, que dice: saludos a todos. Saludos a todos. Hora Karen invita a todos el domingo de 8 a 10 de la noche por el Día de la Madre. Programa para mi mamá. Ándele pues, claro que ya. Saludos por acá para Margarita Hernández. Por acá no se pierdan el domingo, programa especial por el Día de la Madre de parte de Margarita Hernández. Con mucho cariño para su mamá, para que no se vayan, para que no se vengan lejos y se vengan bien arreglados, para que no falten, muchachos. Por acá Margarita le va a regalar pase VIP a toda la Rosa que ande mandando los saludos y las felicitaciones. A la Rosa que mande para las cocas.
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0: Ándale pues, muchachos, estamos con barrita libre, así que déjense caer con sus temas o nos vamos con puro norteño con sax.
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0: Saludos por acá para Jair. Saludos, Jair, muy buenas tardes. Que dice: suélteme esa de Amarte es hermoso. Saludos por acá para el amigo Jair, que siempre anda bien enamorado.

0: Y se manda un saludo, Karencita, que nos dormimos juntos. Ese Don Santo, muy buenas tardes, bienvenido. Trépele bonito, si no apáguele a su mugrero. Saludos también por acá para Don Santos Maldonado, que dice, ya se me reportando por ahí con el audio de voz.
1: Mándame los saludos por ahí, saludos ahí en cabina, un saludo al señor Peña Nieto que se encuentra aquí, aquí en Estados Unidos conmigo. Estamos echando una jugada de baraja, a ver si el señor Peña Nieto cómo le va, porque se tocó con puro tabur ahora. Ahí, por favor, mamá, manda un saludo y a ver si me pone un corrido ahí el niño de las caguamas, por favor.
0: ¡Ánimo! ¡Ay! Estamos por acá para Don Santos Maldonado.
1: Súbale a la que manda este carro ahí.
0: ¡Claro! Por acá un saludo también para el expresidente. Por acá para el amigo Peña Nieto, que anda echando caguamas banqueteras con Don Santos Maldonado allá por la Unión Americana. ¡Uy, no más! ¡No corra, princeso! ¡Agarre piedras! Adelante, pues andamos con Barrita Libre. Así que se viene Putancito, el niño de las caguadas a cargo de los caciques. Se los preca para Don Santos Maldonado, para Enrique Peña Nieto y para todo el rancho de la Virgen.
2: ¡No corras, princesa! ¡Agarra piedras!
0: Se los preca para Luis Salas. ¿Qué dice? Súbele, carecita. Saludos a todos conectados. Saludos, Luisito. Muy buenas tardes. Saludos para Rosé

0: Dando por acá para el compo Olvera que dice: hola, hola, saluditos, ¿me puedes poner? Las apariencias engañan con cero bellas, saludotes. Después de nuestra cámara, el compo Olvera, claro que ya ahorita se lo sonamos, ya se lo enfilamos.
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0: para la terminación 6139.
1: ¡Chale!
0: ¿Pero qué ha pasado? Saludos para la prima Chávez hasta el mero refugio, hasta el mero refugio Ciudad Fernández. Saludos a la Rosa de Callejones. Andale, pues, para que nos sobrevive el tema cargado de los caciques, saquen los caguamas, saquen los refrescos. Se viene a Martes Hermoso cargado de los huracanes del norte. Saludos para el amigo Jair y para el compo Olvera. Y para toda la Rosa que nos está acompañando. Arriba los corazones y abajo los calzones. Saludos para acá para Luis Salas y la Rosa de Jalisco. También para mi amigo Jarocho Rivera y la Rosa de Veracruz. Y para la hermosura del Señor. ¿Qué dice esa hermosura? Ojo, la hermosura del Señor. Muy buenas tardes. Muy buenísimas tardes, hermosura. Bienvenido, tome asiento para que no se me canse. ¿Cuál le ponemos? Usted dígame y yo salto. ¿Cómo era? Saludos a Link Florentino y a la Rosa de Nogalito. Ahí para el supervisor, que se venga, que se traiga.

0: Karen, Karen, ¿eres tú, Karen, o quién es? Ay, disculpa, si eres tú, ahí te encargo una de Chalino Sánchez, La Nieve de Enero, y por favor, saludito para Cristo Rodríguez, Kelly Zavala, Flaco, Evelio, ahí por favor. Te encargo una de Chalino Sánchez, La Nieve de Enero, y por favor, saludito para Cristo Rodríguez, Kelly Zavala, Flaco, Evelio, ahí por favor, saludito para ti.
1: Ándale pues, coqueto, saludos para la terminación 5189. Claro que ya ahorita le sonamos ese temazo. Se los breca para la raza que ya se anda reportando. Muy buenas tardes, Karencita, bienvenida. Gracias, gracias. Andamos con barrita libre para que se vengan a pedir los temas.
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1: Por aquí veo su bonito tema, cargo de los huracanes. A continuación, por aquí se viene Seto Barrios con Las Apariencias Engañan, muchachos. Claro, la cerveza es amarga, pero se ve buena.

0: dicen que la vainilla huele muy rico, pero a ver, péguele un trago, compadre.
1: ¡No corras, princesa! ¡Agarra piedras!
0: Por acá para Yair, que dice, suélteme mejor. La de compa me gusta su vieja. Ánimo pues, claro que ellas también se la soltaron.

sueño, mijo. Bonita tarde, coqueto. Nos preca para el mojoso de José Houston, que dice a los calencitas, hoy es el poblano con los originales de San Juan. Tenías que ser de Calabacillos. Saludos a mi amigo Víctor Gaspar, hasta el penal de la Loma. ¡Ay! Tú vives en la Loma, Josecito, no.

se crea, no se crea. En estos días paso y le liquido. Se los breca para la raza del depósito que nos anda acompañando. Se viene a continuación los hermanos Espinosa con Me Cuesta. Se los para la raza de Sandarita que lo andaba solicitando, para la raza que lo andaba pidiendo. Se los para mi compa el Chiquis, para la raza perrona que radica ya por la Unión Americana.

sentido que dice tío. Muy buenas tardes. ¿Dónde anda para no ir? Saludos para Rojos Remodeling. ¿Nos te gusta Georgia? Por ellos saludos para la tía sucia, hasta lonchería Chelis.

0: por acá para el amigo Pedrito Díaz. Pedrito, muy buenas tardes, ¿qué nos dices?
1: Arelita, buenas tardes, Ray, por favorcito, fórmate prisión de amor con la novedad norteña, gracias, bendecida tardecita.
0: Ese es mi ritmo, Pedrito.
1: Por ahí me saludas a mi amiguita Margarita Hernández, a mi amigo Juan Juárez, Berna Lara, Gordito Blas, y saluditos para mi compadre Moreno Galaviz, saluditos para mi sobrino Alfredo Díaz, y saludos para don Elías Moncayo.
0: Ándele pues los saludos de parte del buen amigo Pedrito Díaz y su bonita persona.

0: Cabina perrona. Perrona.
1: Le pues por ahí quedó su bonito tema, perronosísimo, a cargo de los hermanos Espinosa. Se viene a continuación Nieves de Enero, a cargo de Chalino Sánchez. Y por la raza que me la han dado

0: A huevo, o sea, la Cali Magdalena, ahí la pura neta, chiquita bebé.
1: Estaba la
2: Preséntame a tu ginecólogo para que se salen las manos.
3: Compa, me está confundiendo.

0: Por ahí a continuación este tema es recargo de Iván de Mesa, me gusta tu vieja. Saludos por acá para el amigo Yair Q, que lo han dado solicitando. Saludos por acá para Josecito Houston, que trae puro sueño.
1: Tacuache igualado.
0: Hay preterminación 51-89, que dice, me caíste bien, Karen. Oyeos, cada cuando estés aquí, cuando estés aquí tienes que mandar un mensaje. Antonio, soy Karen, así, ok, para estar aquí con ustedes, me caíste bien, ¿de dónde eres? Por acá soy de Tampico, Tamaulipas, pero tengo la dicha de vivir aquí, en estas tierras benditas de Río Verde. Saludos por acá para el amigo Tony, terminación 51-89. Ánimo, Tony, por acá nos ponemos en contacto.
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